0: Leo Bala. Gracias, mamá.
1: Gracias, tía. Me recuerda. Nietos, nietas, se inde. Feliz día, mamá. La verdad es ser lindo. 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Llama gente, Teo Bala.
0: Se suerte te la cae,
1: no. Se suerte te con la cae, mamá.
0: A un pepe vayan, tú sí por ahí jugo, ¿vale?
1: Hoy cuala, siempre jugo. Ay, se pone.
0: Ya de mi cima, ya de bella, de su pepe fines.
1: Pero de vende, tía Teo Bala. A través
0: de esta ofrenda.
1: A través
0: de Coana, apaga.
1: Ey, na Coana, de vero. Feliz día, tía Teo Bala. Felicidades.

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1: ¿Qué va, muchachos? ¿Cómo están, hombre? ¿Cómo les va?
2: ¿Estás listo?
3: Omar, ¿y Alex?
4: Alex, ahí viene muy triste, compadre. Le acaban de herir el corazón. Genio, tócale algo.

0: digas con el corazón.
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2: No hay mal que dure 100 años, ni cuerpo que lo resista, te lo dice un artista.

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5: Buenos días.

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0: Hola, buenos días para la Red del Sol. ¿Qué tal estamos? Nuevo día, nuevo jueves y cada vez más cerca del partido de Paraguay-Francia. Francia-Paraguay. ¿Qué dijo Mbappé o Mbappé? Sí, es una selección de mucho cuidado porque le ganó a Alemania. Es la gran sorpresa del Mundial, ¿eh? Estados Unidos volvió a ganar, ¿eh? Se mete también en los octavos de final el equipo anfitrión. Increíble como Inglaterra ganó anoche. Empató casi al filo del encuentro y después ganó 2-1. Qué bien juegan lo del Congo, será. Rápidos jugadores, bien resolutos. Lastimosamente con técnica pudo más el equipo inglés. Ya está Brasil, Argentina, Francia, Paraguay, Inglaterra, Estados Unidos, Marruecos. Colombia también, ¿verdad? A la tarde escucho que Papo Junior maneja mucho más que este señorcito el ámbito deportivo, ¿eh? Él hace análisis realmente muy profundo y conociendo los jugadores, donde militan a nivel de clubes, yo eso ya se me escapa. Yo pues otro es mi partido y otra es mi pasión y otra cosa es mi diversión, totalmente distinta. Y él se dedica a eso, al fútbol, ¿eh? Ve, escucha, investiga y bueno, le gusta al Papo Junior, que tiene su bloque imperdible en alta frecuencia con Ángeles María. Bueno, ayer estuvimos en la inauguración de BK en Concepción, Burger King. Qué lindo estuvo. Le agarramos al señor Diego López, gerente de Burger King, 31 años, 44 locales, ahora se completa con esto. 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Está la entrevista que lo que le hemos preguntado a la directora de marketing allí, Asu. Y bueno, decía qué linda pregunta, ¿por qué Concepción? Hoy Ángeles María ya irá sacando todos los materiales que anoche hemos difundido. Le vimos a Rusher y a Carolina también. Vinieron a darle un mordisco al disco, ¿eh? 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Pero dos platillos tampoco perdí demasiado mal. 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Me encontré ahí a Nenu, la rosa de su familia. Le dije, Nenu, ¿qué es lo que vos estás haciendo acá? ¿No será? ¿Estás probando la competencia? Le dije.
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0: Yo le di un mordisco nomás con Ángeles y después ya le quedó a Mila. Pero me hizo recordar mis viajes a Pedro Juan Caballero. Desde chico nos íbamos con los chicos también, vale la redundancia, a McDonald's o a Burger King. A tener el servicio de auto también. Ahí vas a esperar vos y te dan. Bueno, ¿cómo estamos? ¿Cómo estamos? ¿Cómo estamos? ¿Cómo estamos? ¿Todo bien, muchachos? Buen día, gracias, amigo Juan Carlos Mariño. Buen día a los patrones. Buen día a los trabajadores. Buen día, mi patria chica. Buen día, Concepción. Ya tenemos a la cadena de

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Bueno, en definitiva ya no quedan equipos chicos, señores. A esta instancia de una Copa del Mundo ya vas a buscar equipo con ventaja, ya no. De por ahí van a creer que Paraguay, por el nombre, por la instancia, van a considerar que no es un equipo muy grande, y en Estados Unidos también. Pero a veces la historia no te sirve en nada, como pasó frente a Alemania. El concesionero Edgar López juró como representante del Senado ante el Consejo de la Magistratura. Ojo, ese Edgar López será, ¿eh? Que el abogado, ¿eh? Bueno, está bien, amigo. Cuanto más norteño ocupen lugares importantes, está bien.

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Pitín. Está bien, Pitín. Un abrazo, papá. ¿Qué tal, 16? Buen clima, buen clima. Hola, Belén. 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Buen día, la gente de Orqueta City. 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

Buen día. Aló, al norte, parte de San Pedro, del Ecuamandeyú, saludos. 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

No, fue lindo compartir con mi hija porque mucha gente se acercaron a nosotros y nos dijeron qué lindo verle trabajar a papá e hija así, ¿eh? Sí. 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

0: Bate copio en la mitad, ya me coge por una Bitcoin. Bate copio el aporte.
1: Buen día, buen día, buen día. El amigo Rey del Norte, alias Mark Anthony.
0: Ay, qué pende. Medio raro cómo habla este tipo. Escuchan la voz de este tipo. ¿Será que ustedes saben de quién se trata esto? Cómo habla medio raro el hombre. Pero le vamos a poner una música sapucaima. Dale, corre, Víctor. Ayer Víctor me tiró no sé si es un chistecito, pero cierto lo que dicen también. A ver.
2: Paraguay, Pedreco, 25 años de acá donde trabajo, ¿eh? Ocho jugando aquí de 4 a 5 años de experiencia. Pedreco, 50 años, tú y cuéntate tu JT, más. Pedreco, 60 años, tú de mitad de JT, por una tercera edad.
0: Se dejé para Víctor, 50 años. Así, ya ando mi Víctor.
2: Paraguay, Pedreco, 25 años de acá donde trabajo, ¿eh? Ocho jugando aquí de 4 a 5 años de experiencia. Pedreco, 50 años, tú y cuéntate tu JT, más. Pedreco, 60 años, tú de mitad de JT, por una tercera edad.
0: Que se escuche el sapucay. Ay, ay, ay, Paraguay. Que se escuche el sapucay. Oye, Pi, 1000 sueldos mínimo, gente. Ojasama gana 3 millones. A gente, un vapo, apu y jarea, tú casi 4 millones más o ganada.
3: Vimos el Paraguay, tierra de leña.
0: Entró en vigencia desde la víspera. Hoy ya 2 de julio. Ya de cámara, ya de música, acuera día de la amistad, será. Sí, ya acá, ya le con mensaje entero día de la amistad. Ya endumina lo mitad más de coja.
4: Lo más grande que le puede suceder al ser humano es conocer la amistad. Es una palabra que puede ser efímera y fugaz si no se conoce la esencia de ella. Pero cuando se tiene dentro del ser, su esencia se vuelve eterna e inmortal. Es una parte de Dios y hace que la vida tenga sentido, porque es conocer la pureza de la vida y del amor. 30 de julio, Día Mundial de la Amistad. Te saluda tu amigo de siempre, Luis Papo Vera.

Anoche en la residencia del Capo Benítez en Villa Alta, con la presencia del abogado Oscar Noguera, el famoso Velázquez, no voy a decir su marcante porque es medio fuerte. Todos los amigos que siempre están ahí, el amigo Irala, por ejemplo. Irala, mi permiso, Indes, o jugador, yo un ajejo, upala piracarlo, a Pella Hoytellin. Mira la tipo y fiel a Ginazera. Malicia Yu llegué y fiel, vea la Víctor, Víctor Ramírez. Víctor es muy fiel. O sea, es muy fiel ese. Víctor Ramírez. Sí, pero le parece que le supera el amigo Irala. Gran jugador de los Irala, de los grandes.

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Ahora si se va a Mila y eso es la facultad 20 mil, papá.

Bueno, me gustaría que la gente me hablen. Sí, háblenme, háblenme. Es hora de compartir buenos temas. ¿Dónde nos sintonizan? Orqueta, Loreto, Belén, Paso Barreto, Paso Orqueta. Qué lástima la muerte del amigo Tavares. No puedo todavía creer, será el más votado de la ANR, será. Sí, ahí su hermanita Lili destrozada. Su hermana, que mi colega estudió conmigo, Rosa Tavares, abogada. Y Faustino, todo el día lo mismo que está, ¿sabes? Salió un material, la gente de KTV sacó en estos días justamente. Anoche estuve hablando con Marcelo y también estaba hablando con mi ex alumna, ex esposa, viuda de el querido Joelito Riveros. Y estábamos tocando ese tema con Nati, justamente, Natalia Corrales. Impresionante, cada vez más gente joven mueren de ACV. Anteriormente era de mayores y muy escaso. Ahora te sorprende este tema. No sé qué es lo que pasa todo, pero realmente nos sorprende. ¿Será que poco caminamos? ¿Será que comemos demasiado mal? ¿Será que dormimos tan poco? Sí, yo lo me sumo a todo eso que dije. Habilitada todas las redes sociales, le agradezco a la gente porque ayer me siguieron unas cuantas personas, no sé por qué. Coincidentemente, seguramente que cubrimos el evento de Burger King. Mucha gente en redes sociales, en Instagram, en Twitter y en TikTok. Amanecí con más seguidores. Le agradezco muchísimo. No, en mi perfil no van a encontrar más que nada. Cosas interesantes. A encontrar. Y vamos a trabajar más con Ángeles María. Ahora sí que voy a ser che boludo. Escuchen un poco. El Boulevard de los Sueños Rotos. Green Day, ¿se acuerdan? Buena guitarra de la mañana. Quédate con nosotros. Estamos en tu radio. 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

Anem escuchando a Snogs and Red Hot Chili Peppers. Hey yo. Hacíamos con el Boulevard de los Sueños Rotos. 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

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Y hablando de esto, che, atender para entrar a universidades e institutos que no tienen mucho reconocimiento, puede pasar lo que se está investigando, por ejemplo, en Orqueta, que es algo muy grave lo que está pasando con una institución que ya trascendió su nombre en las redes sociales y están bajo la lupa por supuestamente haber expedido documentos oficiales con contenido falso. Esto va a generar todavía bastante controversia y va a abrir un debate. Lo que hace ANEA es, por lo menos que hace la primera institución, no, es lo de la ANEA, es la primera institución que debe velar por el infraestructura, por la infraestructura, y por los permisos respectivos. La ANEA lo que busca es la calidad educativa ya una vez que llegue la primera promoción de 4, 5, 6 años. Hay otra institución que tiene mayor responsabilidad en la habilitación de este tipo de instituto, que si bien tenía un permiso, pero era para tecnicaturas, no era para dar título de grado. Algunos institutos sí, como puede formación docente. Ellos están dentro. Nosotros estudiamos bien esto porque yo hice didáctica superior universitaria y ahí estudiamos muchísimo estos elementos. Y me quedó muy claro de eso. Así es. El CONES tiene mayor responsabilidad. El CONES. 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

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Bueno, volvieron las temperaturas bajas y el Fortín Pomelor está espectacular. 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

Gracias, amigo Oscar Otazú, que me pasó anoche algo interesante cuando estaba trabajando ahí en Burger King. Gracias, hermano. Bastante cumplidor nuestro empresario. Miro acá los mensajitos que van llegando. Bueno, buen día. Envío muchos besos y saludos. Gracias. Ahí está Ceci, de Ideal Centro de Compras también. Morqueta, esta es la butifarra de S&M. Ayer yo almorcé butifarra, porque no aguanté. Saco publicidad, ese mismo le hace publicidad, ve a Yejo de Yejo. Le dije a Mila, tráeme un poco butifarra, mi amor, de S&M, demasiado quiero. Qué buen inicio de programa, amigo Papo. Temazos, dice el amigo Rusher. Rusher que anoche miró con la dueña de su corazón, con la Beleana. Estuvieron mirando ahí en Burger King. Me dijeron que me querían saludar. Yo estaba bien adentro, ellos estaban afuera. La misma cosa, yo le quise saludar a ellos cuando le busqué, ya desaparecieron. El alemán paraguayo. Sí, ahí está. Estaba con Carolina. Sí, no, es bebecha, no, Carolina de Belén. 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Dejamos la música yankee, vamos al Brasil. Esto se llama Amor Igual. Sí, qué tema, che. Ya podemos escuchar A Onde Você Mora. Cidade Negra. 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Con las radios del este y del norte del Paraguay. Un amigo de ustedes, el señor LPB.

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Jueves de TVT para recordar algunas cositas lindas. Jueves de TVT. 10 de la mañana, 19 minutos. Rápido, señora, la impronta de la mañana. 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Ya escuchamos lo que Carlitos nos da a almorzar hoy, ¿eh? Bueno, hay que seguir avanzando. 2 de julio ya. 2 de julio. Estamos en el mes de la amistad, que ya está llegando con todo. El mes de la amistad, sí.

conocer la amistad. Es una palabra que puede ser efímera y fugaz si no se conoce la esencia de ella. Pero cuando se tiene dentro del ser, su esencia se vuelve eterna e inmortal. Es una parte de Dios y hace que la vida tenga sentido, porque es conocer la pureza de la vida y del amor. 30 de julio, Día Mundial de la Amistad. Te saluda tu amigo de siempre, Luis Papo Vera.

Me cupo el honor de conocerlo a este señor. Un tipazo. Nicky Rodríguez. Muy conocido en Ciudad de la Estrella. Sí, su grupo se llamaba Five Star.

Habilitado el 0971-391-299 con el señor LPB. 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

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Ya están escuchando ustedes más detalles. 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Bueno, así está nuestra mañana. 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

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Laburando a full, cocinando, preparando. Ya huele rico, papá, y ya está todito, ¿eh? 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Linda mañana, tranquilita la mañana, LPB trabajando para llevarles buena compañía, buena música de todos los estilos y de todos los tiempos. Bajamos un poco los decibeles para llegar al toque de tu corazón y tus sentimientos por Musicalísima. Penúltima entrega de la semana, somos parte de tu

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Es una palabra que puede ser efímera y fugaz si no se conoce la esencia de ella. Pero cuando se tiene dentro del ser, su esencia se vuelve eterna e inmortal. Es una parte de Dios y hace que la vida tenga sentido, porque es conocer la pureza de la vida y del amor. 30 de julio, Día Mundial de la Amistad. Te saluda tu amigo de siempre, Luis Papo Vera.

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El grande Luismi. Sí, qué buenos temas, papá. Sí, anoche grato el encuentro con la querida Natalia Corrales. Ella fue mi alumna en el 2014 en la carrera de fisioterapia. Yo empezaba a enseñar a la universidad. Siempre bella la viuda de mi querido Joelito Riveros. Vamos recordando, ¿no? De él, ¿no? Sí, él estaba acá, te iba a estar hinchando ya realmente. Sí, te llevamos una muy buena amistad con Joelito. ¿Cómo siento su partida? ¿Sí? Hasta ahora no le puedo mirar a Natalia. Lo primero que le digo a ella, mira a mi hermano y amigo. Sí, me dice. Increíble para mí también hasta ahora.

Dale, dale, dale, saca la garra del corazón. Vamos arriba. Hola, Arielito. Mucha gente me escribe en las redes sociales. Me pueden hacer también mi número directo, 0971-391-299. Me tienen que seguir nomás en las redes porque tengo más de 10.000, casi 11.000 estamos en Facebook. Estamos subiendo en...

en Instagram, casi 10,000 ya. Y en TikTok, sin mucho movimiento, estamos alrededor de 4,000 ya. 4,000 seguidores. Importante eso. Se mueve mucho las redes sociales del señor LPB. Ahora la doctora Noelia me solicitó presupuesto para su boda en agosto. 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Tiene que ir pidiendo a tiempo ceremonial. O si no, van a quedarse afuera, ¿eh? Sí. 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Bueno, ¿cómo estamos, mi gente linda? Hoy ya le complacía a todo el mundo. Fui romántico por el clima. Este es November Rain, lluvias de noviembre, pedió el internacional Ren Brusher, el buen perdedor. Pero esta es la versión más corta, porque está 8 minutos dura esta música. Esta dura 5. Sí, Wonderwall, sí, otro temazo. Este es de Oasis, ¿eh? Sí. Escuchábamos también Another Day of Paradise, y sí, de Phil Collins, Una Noche en el Paraíso. Bueno, Miranda nos traía, ¿quién es tu misterioso alguien? Está por ahí alguien, tu misterioso alguien. Pero eso, bueno, se pregunta. No te van a lo decir los muchachos ni las chicas. ¿Quién es un misterioso alguien? Sí, pero eso se nota que realmente te transforma cuando tenés alguien a quien amas, ¿no? Vos te das cuenta, pero cambiaste. Ya no sé, boludo. Ya no sé. Dime quién es. A ver.

todos los hay caballero. Yo me quito el sombrero del kepis y todo. Hay hombre muy caballeroso y muy atento que le conquista a las mujeres. Sí, además no toma ni compromiso, ¿verdad? No alza la bandera. Entonces está como un conquistador ahí. Tranquilo. Y vos tenés de estar sudando, poniendo todo. Sin embargo, el misterioso alguien está ahí tranquilito nomás, ¿eh? Hace café, se le pone la media, se le cuida los cabellos, la ropa, ¿eh? Ay, quién al luego, ¿eh? Sí, ese es tu misterioso alguien, mi amor. Sí, yo soy el apenas el trabajador y el proveedor, ¿eh? ¿Será que ocurre eso? Ocurre todo, ¿eh? Todo puede pasar debajo de este cielo azul. Ya depende de la moral de cada persona, el hombre y una mujer. Hay personas que no tienen cargo de conciencia, otros sí, tranquilamente. Le divierte, le encanta, le fascina. Recordemos. No sé.

0: tropicales.
1: Tropicales al ataque, éxito para recordar al estilo de LPB, jueves de TVT, buenos temas, papo. Se nota que te hizo bien Burger King anoche, dice. Viniste renovado, papá. Faltaría algo de Roxette para completar la colección. Puede ser en español incluso, dice. Sí. Ya preparada, dos en inglés. Un día sin ti, lo que podría ser, pues tengo un poquitito más rápido dos temas. Mi querido Rusher. Saludos, Caroli.

0: hermosa de Belén. 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La cuenta Pitín, que está cocinando Pitín, será. Ahí por 16, ¿cómo estira Pitín, será? Me invitáis, será. A la llama, allá caro, Pitín. Ey, vea, o sea, te pira caldo en el pugareja, o a que se mombare este tirijice. Impresionante. Impresionante con el amigo. El abogado. Oki Noguera, Oscarcito Noguera y el Capo Benítez. Muy buen encuentro. Ahí estuvo el amigo Yacaré también, el amigo Velázquez. Pasamos lindo. Iba a tomar 6 latitas de cerveza, pero 4 nomás, ya le va. Después ya vino el piracaldo y ya no quería. Pero traje mis cervecitas para que se me regaló eso. Luego de Calla, de Burger King. Así es. 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Epa, hay tiempo, muchachos, para un poquitito de música. Miro también los contactos telefónicos de la gente, que tal está la audiencia. Me envían mucha comida, la gente me preocupa. Nicolás Medina, hola, gente de Yuayú Limitada, ¿qué tal? Dani, el hijo de Marcia, nuestro DJ en Orquesta, está cuidando todos los detalles, gracias. A los GM, Batecoba, Laporte, Silvino, ¿qué tal? Batecoba, Ismaelito, ya, uy, el asado del pelado Recalde. La vez pasada me jodió pelado Recalde, será. Erwin de la carne, extraño, mi amo Concepción, güey. Ya, vamos al asado. Qué hermosa foto, me dice la señora Isabel, mami de la señora Lina. Sí, he visto la inauguración, estaban tan lindos. Todo en especial mi hija y tu hija también. Toda una profesional. Gracias por haber hablar bien de ella. Es un tesoro que me dio la vida. Sí, Natalia es una capísima. Ella fue mi primera alumna, en primer lugar. Después tuve dos alumnas mejores. La otra era Mónica. Sí, Mónica y Natalia. Sí, así es. Y me dijo que viaja a Elina. Muy pronto van a viajar a ver un poco, No recuerdo, pero van mucho más lejos ya con la danza a nivel mundial, Qué lindo, qué lindo, qué lindo, Sí, Alberto. ¿Cómo está, amigo? Nuestro amigo orqueteño, nuestro empresario Albertito. Ahí me envía la foto de la calle de Orqueta, cerca ahí de Shell. Y me envía un apretón de manos con el vehículo escuchando al amigo Albertito. Para que añan más bota, Albertito, se andan de plata, están en bota. Uy, en la publicidad lo vende amigo LPBP, será, Sí. Saluda al amigo Sergio desde Paraguay.com. Están controlando todo. ¿Qué tal sale nuestra señal? Sí, qué linda. 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Sí, señores. Esto es de Marco Antonio Solís. Qué lindo tema, la época de los bookies, bookies, bookies, bookies, bookies, bookies, bookies. 11:42. Estamos en 2 de julio del año 2026, en el mes de la amistad.
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0: Sí, aquí tengo algo de Robsa. Iba a venir a Paraguay y falleció ante la vocalista líder del grupo Robsa. Deluxe. Vamos a escuchar este mazo. Mi amigo Rusher, que fue vapuleado por la profesora Lili con la bandera a cuesta, con la victoria intempestiva, inesperada, de Paraguay frente a Alemania.

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1: 48 de las 11 de la mañana. Ya venimos a repasar porque enseguida ya viene Cachique Manu. Ya. No, mirando, porque acá la compu de la 893. Ahí la vamos a enganchar a él enseguidita. Ya su programación. Miramos todos los detalles por acá. Sí, vamos a ir conectando ya. Cachique Manu enseguidita ya. Va a aparecer también en la órbita desde Belén, la red del sol desde el estudio principal, Sí, la red del sol, planta transmisora kilómetro 16, venimos con mucho, venimos con fuerzas, venimos con ganas, venimos para llevarles más alegría, más emociones en sus hogares. Bueno, todos los medios que LPB administra no busca problema, busca progreso, busca bienestar, busca amistad, busca buen pasar, le busca y le respeta.

a Dios, le respeta a las personas, no hay maldad, trabajamos así como nos escuchan y tratamos de ser mejores cada día, mejores personas. Y eso es lo que buscamos, y que esa amistad no de balde le llamemos a las personas amigos. Eso es lo que pregonamos en este medio de comunicación y la Red del Sol, que se va unificando de a poquitito. Va a llegar un momento, la unificación total en la 89.3, pero cobertura departamental para todos. Allí va nuestro trabajo, allí apunta todo lo que queremos hacer, y queremos hacerlo de la mejor manera, porque ustedes realmente se lo merecen. Tienen nuestro respaldo y cariño aquí desde esta producción, ¿no? Musicalísima. Sí, totalmente. Así que en el mes de la amistad le anunciamos cosas lindas, importantes. Gracias al amigo Juan Carlos Mariño que me llamó, venía a almorzar, me dice Juanca. Vaya caruta, Juanca, será. Vaya caruta, se es licado, y nale calla, ¿eh? Cualquier piracaldo, humillante sea, uina. Y cañita, humillante, ¿eh? Cualquier guiso carretero, humillante sea, humillante sea, humillante sea, Juan Camariño, ¿eh? Sí, pollo casero, humillante. La línea casera, ¿eh? Algo está preparando Mariño, él mismo está cocinando, ¿eh? Gracias, papá. En todo camino y jornada está siempre conmigo, ¿eh?

Bueno, compartieron conmigo los hermanos G&M un TBT cuando yo sorteé. Creo que sorteamos una moto y muchas cosas más. ¿Por qué pero no sortean más? 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Ahí va Silvino, ahí va Ismael, será. Ya sortean 10 kilómetros de camioneta. Qué barro. Un TBT de lujo, será. Un TBT, pero de lujo, me parece. LPB, vos te sumás al equipo para viajar a Asunción, dice, ¿eh? Sí, Yarahana pelado, veniendo a ley, ya pelado, ¿eh? Entre cuatro, Yarahana. Va, depende de camioneta por ahí, tío, será. 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Órganle, va. La señora Isa, grande, saludos. Pitín, qué rico tu comida, papá. Dani en orquesta. También recibí hace rato el saludo del amigo Albertito. Benigno Colmán también me escribió hace rato. Comería Fórmula 1, mi amigo Marcelito, frente a la Escuela Agrícola Solución Total, el kilómetro 8. Vamos a almorzar con la gente de Petropar San Antonio. Buen día, colega. En cuanto a salud, se refiere es que lo que comemos somos. A ver, vos si puedo interpretar bien. Buen día, colega. En cuanto a salud, se refiere es que los que comemos somos. Ah, lo que comemos somos. Realmente, en cuanto a salud. Él tiene copetín y es también productor y locutor de Amplitud Modulada, Benigno Acosta. Lo que comemos somos. Mira, soy serio, pues se llama Caruay, o ese feroz juego asumo, esa. Pero ahora Normita me está cuidando y Sole. Mi asesora para perder peso, sí. Gracias, Sole, una capa Sole. Sí, me están cuidando.

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Porque un pack de más aula ese presupuesto de hace 20 años atrás, ¿eh? O Pucas, es pelado, o sea, ese regala llega más. Vaya, va, pelado, o sea, ya ñacua. Vamos a actualizar, será, el Producto Interno Bruto. Cada año, pues, cuando crece la economía y más costo la canasta familiar, ustedes me tienen que alzar también mi servicio publicitario. Yo de pelado voy a cobrar 100 y. Ajá, güey, tiene paja ya o pama. Oye, pelado, esa será, llegame. Chino, ahora acá, es la cumpleaños, ya, chino, o sea. Chino, preparar la cumpleaños, el amigo Freddy. Ayer he visto en el grupo, pero así efímeramente eché un vistazo. Bueno, elevemos algunas plegarias por los hermanos venezolanos. Qué mal están pasando. Le sorprendió ese sismo a los hermanos ecuatorianos. ¿A qué coiba y oían en el deporte fuera? Esto, por ejemplo, este tipo de sismo ya se prevé en las costas de Japón, de Tailandia, de los países asiáticos, ¿verdad? Porque ya tienen todo sistema hidráulico, aunque haya movimiento en esa zona, por ejemplo, donde hay un impacto del sismo desde la zona donde es el epicentro del sismo, que son kilómetros y kilómetros y bien bajo agua, ¿verdad? Igual nomás ya los edificios ya no sufren este tipo de situaciones, pero este le tomó de forma desprevenida a esa costera ciudad de Venezuela. Hoy te paso igual la joda, desesperado y para pa' mi gente, será, que lástima por la humanidad. Recemos por los hermanos venezolanos que ya tuvieron, luego vienen teniendo mala racha desde el fallecimiento del pajarito Chávez, y apareció este loco que es nada Maduro, su apellido es Maduro, pero nada Maduro, le hizo pasar las de Caín a su gente. Un país tan rico, ven un poco gente, tenemos el ejemplo, si mal administramos un país, no nos va a alcanzar los recursos, y si administramos bien, vamos a tener salud, seguridad, camino, vamos a tener las leyes que valen la pena. Los tres poderes del Estado podrán trabajar con mayor tranquilidad y hacer que la ciudadanía encuentre el beneficio, sí. Porque así como estamos nomás, gente, no estamos muy mal. Muy, muy, pero muy mal estamos.

Bueno, ya tengo los últimos mensajes para acá para despedir el programa. Despido Orqueta, viene Marcia o enseguidita. Licenciada Noelia, gracias por el contacto y estar interesada en mi trabajo de ceremonial. Sí, tenemos discoteca también ahora, mini discoteca de LPB realizaciones y ceremoniales también seguimos haciendo. Veo un calendario muy nutrido ya ahora. Gracias a Luz que se sumó también a seguirme en las redes sociales. Como anoche, por ejemplo, como 10 personas. Y hoy encontré bastante también en todas las plataformas siguiéndonos. Muchísimas gracias, ¿no? Van a tener toda la info allí con nosotros, todo lo que pasa en el país y en el mundo. Bueno, ya nos vamos con el placer y la alegría de poder ofrecerles lo mejor todas las mañanas. Dios mediante, vamos a traerles buena música, lo mejor la música variada. Porque ese es nuestro estilo, música bien variada de todos los tiempos, y de, por sobre todas las cosas, con la alegría de siempre. Lorenzo Antonio había escrito y grabado esta música, pero ahora al estilo de Lalo. Eres divina, mi amor, vos que me estás escuchando, eres preciosa, eres dulce, eres divina. Gracias, buenas tardes.

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Torres del Sol. Buenas tardes, gracias Luis Papo Vera, gracias Nico, gracias, muchas gracias. Ya, ánimo, aleluya. 89.3 la Red del Sol hasta las 2 de la tarde. Día jueves, Luis, ya. Jueves, ya se manda Invaretín, ya cuida Pagua Suben. 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En primer lugar, Dios Todopoderoso, a ver, con la hija tu paistea, el diamante con ñen de hija tuta. Así que Dios Todopoderoso ya llore mía, lleva todo el decimillo de a toda la familia. Dentro de este cumpleaños y santo Aragón de aniversario, muchas pero muchas felicidades. En especial a la princesita de la casa de ahí, Yanirce María, feliz 15 años. Sí,

Ahí volón, oye, perfeccionar, ya que para este DJ, yo vivo esta cachiquiña, anda, güey, ese cachiquino, vi cachiquiña. Felicidad, amante, Yanil C. María León Báez, feliz 15 años. A pesar de ahí, prima Mara Ramos, con tía Requejo, y la tía Reynor, escogí la 15 años, y la prima Ali, saludos a la quinceañera Mara Ramos, mucha felicidad. 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

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Esta es la necesidad de comunidad, vienen de escuela, vienen de colegio. Entonces, niño, pues, digo, bueno, de por ir a tu, a pesar, entonces, ya me imagino, ya pues, te ve escuela, que está proyecto por adiós todo poderoso, ya entrega a mí, tu mañana de la escuela, estás en Saimba, ya no hay gente que viene de escuela, ya no hay Saimba, y ya de ya, ya te enseñan de recuperar la mayor riqueza, ya, pero ya se ponen para mí, en dos pampas. Dije, entonces, un bebé te ayer, yo lo emite a mí, oración al Dios Todopoderoso, a ver. Padre, te damos gracias porque nos congregas una vez más en tu presencia. Nos reúnes en tu nombre. Tú nos pones frente a tu palabra, la que inspiraste a tus profetas. Haz que nos acerquemos a esta palabra con reverencia, con atención, con humildad. Haz que no la depreciemos, sino que la acojamos en todo lo que nos dice. Sabemos que nuestro corazón está cerrado a menudo, incapaz de comprender la sencillez de tu palabra. Envíanos tu espíritu para que podamos acogerla con verdad, con sencillez, para que ella transforme nuestra vida. Haz, Padre, que no te resistamos, que tu palabra penetre en nosotros como espada de dos filos, que nuestro corazón esté abierto y que nuestra mano no resista, que nuestro ojo no se cierre, que nuestro oído no se vuelva hacia otra parte, sino que nos dediquemos totalmente a esta escuela. Padre, en unión con María, por Jesucristo nuestro Señor. Amén. Oración al Espíritu Santo. Oh Espíritu Santo, amor del Padre y del Hijo, inspírame siempre lo que debo pensar, lo que debo decir, cómo debo decirlo, lo que debo callar, cómo debo actuar, lo que debo hacer para gloria de Dios, bien de las almas y mi propia santificación. Espíritu Santo, dame agudeza para entender, capacidad para retener, método y facultad para aprender, sutileza para interpretar, gracia y eficacia para hablar. Dame acierto al empezar, dirección al progresar y perfección al acabar. Amén. De corazón, muchas gracias, firmas comerciales. Y así ni en el programa ya Jaijucao, ni en Embae, por la 89.13, la Red del Sol, Perú Viveina. 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Bueno. 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

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Ya, yo van a ya en este tema, ya ando está pura jequina y pona, ya viene por la 89.3, la red del sol, Erupi, ya lo yuma. Dios Todopoderoso, en hermano Jesús, te llena de sí, pillando de los espíritus, pillando de familia. Amor, amor, escrito tu pasica, cúbeme y antes se sigue a ser y felicidad mía. Cumpleaños ahí, a veces antes de ahí, niña, yo topa más en este marandú, ¿verdad?

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Muchas felicidades para la princesita por sus 15 años. Dios le dé larga vida. Éxito, ña Elena. Duena, cachiquiña. Yanielse María León Vaz. 15 años. Saludos. Gracias, muchas gracias. Se anda ahí a Mara Ramos. Yo ya te oí, dice. Un saludo. Abrazo, año Ámbar Esteban. Este, ña Victoria. 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

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Eliseo, bate con la porteña. 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Bueno. Feliz cumpleaños para tu hija, amigazo. Que Dios Todopoderoso la bendiga siempre. Que pase muy bien. Dios me le hizo a mi familia. Bueno, cachequiña, felicidades. Mujer de Dios me le hizo y parte de toda la familia. Saludos, ¿verdad? Abrazo, año para este man. Gracias, muchas gracias. Mucha felicidad para la quinceañera, Yanilce, que pase muy bien. Tito Brite Producción, a ver, dice, saludos, gracias Tito, muchas gracias. A ver, profesor Luciano, ya, mañana algo, nada,

0: Yo iré a cocinar, ojalá va a utilizar la ley para todo ese. Cuéntese, le hice a Monroe Disney.
1: Buenas tardes, profesor. Muchas felicidades a la princesita Yanilce. Cumpla muchos años más. Felicidades para ella y para usted, profesor. Vos como papá, esa hijada.
0: Gracias, profesor Rutiano. Gracias, muchas gracias, Sardina. Yanilce María. Ya he preparado Jota Maginambo de Jaove y Colegio Nacional Carlos Santana López. Que gracias, muchas gracias a toda la familia. Ojalá y saludito mía. Y muchas gracias. Muchas bendiciones a cada uno de ustedes. Gracias, muchas gracias. 89.3 La Red del Sol, Peseña. Ya, Yicoacá, Ina Marandú, Cotería, Ina Ñande, Allí, Pemina, Ñañembo, esta vez Ina, entonces, don Liborio Rodríguez, saludos, que a toda la familia, Ña Reina, Ña Hermana Escuela, mi antro, tomo a mi Ñande la invitación, Cotería, pues que, saco, pues voy a topar, al gran amigo de Ina, pues, don Cuevas. 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
0: 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El 12 de abril, ya negra, bingo. El 13 de abril, ya en el cementerio, ya en Biapeta, ya en el Curuzu, Guasú. A un pedal, ya en el proyecto, ya en las vacaciones, ya aprovechada, en el PEI. Ya el proyecto vaya preparado, ya en 10 escuelas. Así que saludos a todos los amigos. Oye, pues acá, si mañana de programación y nada, ya que hay un cabo, ña, nemba. Para la quinceañera nuevamente, Yanirce María, pesan de ya, seamos requejos y nada, sobrina Mara Ramos, pero obeme, feliz 15 años, feliz 15 años, feliz 15 años, hasta te asa poniteja, perrepetá, bendecir, bendetú, bendecá, cuajarame siempre, mira, lo llevo, la papá, mamá, ya esa permita escuela mía, está ahí saludable, respetuoso, amable. 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

0: 89.3, lo que es la suerte, lo que es la suerte llena de compañeros, ya goza la vida, esa, sí. 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
0: 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Mara, feliz 15 años, cuñata, de tía Damiana, de tío Andrés, de parte de toda la familia. Feliz 15 años, cuñata, y estoy ya preparado, yo digo. Claro que sí. Bueno, ya gente, y mira, ve, tío, yo, moño, anda, ¿verdad? 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Ahí voy, invareteina. 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Ya, ya, y también las firmas comerciales fuera. Y así en el programa ya hay Gucabo ña Nemba. 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
0: 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Hoy en Baiteco tiene en Bogotá, 16 y 30 horas en Bogotá, en la familia Rodríguez, don Liborio Oreva. Así que saluda a doña Meregilda, Jorge, Aguña Caraí, Caraí, Cora, además de Pepe, don Victoriano, y toda la familia. 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

0: 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Batecua, como a Graciela. A Vinde Pavimena de Cabindela, feliz 15 años, cuñata, dice. Feliz, feliz 15 años, cuñata, y Cañandela. Ya yo pipete de Yajo Yapuri. Ya allí está Mara. Mara, veamos, requejo, pi. Feliz 15 años. O sea, de como a Graciela, Anita, tía Reina. 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Bueno, bueno, bueno. Hola, ¿qué tal, profe? Muchas felicidades para tu hija, a la vez a mi compañera Mara Ramos, de parte de su compañera Liz, Jessica, Silvino. Puedes tocar la música, feliz 15 años, cuñada, ahí, sí. Combo feria, vamos a ir a pijama, ahí compañera, escuela, ya dando joya, ira, saludos, en buena mara, yo pipa y todo, yo a policía, de feliz, feliz 15 años.
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0: Ahí está, Cirilo García y familia, sí, y mi mamá, voy a Jaoba y colegio, imagínate, así que mi año ya desea, así que anda, o ando capata, yo caí la vende audio, gracias, mande muchas gracias, Cirilo García, doña Marta y a toda la familia, de corazón, muchas gracias, mande a Veina por los buenos deseos, gracias, gracias, muchas gracias, bueno, bueno, bueno. Doctor Yullero, Batecovina, la de que está.
2: Buenas tardes, licenciado. Vayan de Carubí. De Carubí.
0: Carubí.
2: De Carubí. Disculpe. Catullando mi puta G. Noche serena y oscura. ¿En dónde programación? En Tisiones.
0: Doctor, ahí te cuesta. Vayan de Carubí. Noche oficial pilando. Te hablo, guacho, la inmete. La noche serena y oscura. Ah, pues vamos a invasión de cabo, pues tú. Bueno, bueno, bueno. Vele 15 años, Mara, Mara, Mara. 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Feliz, feliz 15 años. Mi compañera, escuela. Escuela Rafael de Requejo, compañero.

0: una noche serena y oscura de Tarogosa. Temazo, hace sellar ahí y espectacular. 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Aninemán, va a Tecovina, va a la Portina, opción no, ya topa suena, por la lista 1. Saludos, y fíjense por Caparaguayo, y fíjense dulce, idioma guaraní, acompañan a Nañime de cerca. Hoy que comparete y que te vea Gustavo Ayala, por la lista 1 y la opción 5. Saludos, abrazo, año Amparete, Madina, abogado Gustavo Ayala. A pesar de Ina. Opción 1, ya recó licenciada Mercedes Cubilla. Gracias, muchas gracias, Pérez Jiménez, Porca Paraguaya, Pérez Jiménez, Dulce, Idioma Guaraní, por los 89.3, la Red del Sol. 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Ya contrata fiesta 15 años, casamiento de los hermanos. Papá será Calonga, será Batecuina, allá Jaceina, 89.3, la Red del Sol, y siempre abrazo, año ámbar este mande. 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A mi Andrés Serena, contratado más desde Pedro Juan Caballero, Jennifer y Los Rodríguez, fiesta 15 años, casamiento, cualquier evento. 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
2: 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Felicidad, amigo.
3: Bueno,
2: a la princesa. De Gatuilla, Uve, profesor Robustiano, mío, ya pagó el pesado.
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2: o sea, hasta mediodía, ahí está, Uve, anda, pero hay tiempo, 10 minutos, ya, por favor. Chorizo, 2 minutos. Felicidad, hermano.
0: Gracias.
2: Éxito.
0: Gracias.
2: Vamos por más.
0: Gracias, muchas gracias, mirada amigo Luis Papo Vera, LPB Producciones, LPB Realizaciones, gracias, muchas gracias. 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Ya le comía, de por favor, ya le cola asador, 5 minutos ya invamos, 5 minutos ya invamos. 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no, profesor Rustiano Batecoita, Sandro Espinola y el Chávez, saludos, abrazo, año para Esteban, Don Isidro Batecoita, Isidro la predica, la año de 29, la año, a lo bomba ya, practicarme, te lo 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gente, ahora, ta, saludos, pero yo preparado, y el 29, a lo que chique, a lo que chique, a San Martín, el 29 de julio, Ay, de cachique, pero vamos a gritar la telón. Primeramente, baile a los cachiques con fama, digo. Gracias, compadre Julio. O sea, gentileza de fama, digo. Y mi mamá, ¿verdad? Caro, pues tú 18 horas, pero más los cachiques, yo los que, una hora de show. A pie y pelota, tata, que está cansa. Partido, y te ya gota. La pelota ya suta, suta, tan deja, vivo, paina. No, partido ya gota, pelota, tata, y pelota tata, ve la carrera osa, pero ya está atrás, ¿verdad? Ahí ve, ni a cuentiblo, ni a la cabosa, a través ya la osa, y que a través, no para de estar. 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Buenas tardes, sobrino, mucha felicidad para la princesa, por su

cumpleaños y que Dios y la Virgen le guíe por el buen camino. Con mucha bendición, con la música, la mañanita para la cumpleañera, tía Dionisia Centurión. Y saludos, gracias, tía. Y mamá, hasta luego, iba a Asunción, Paraguay, y se va a saludar. Oh, hijo, tía. Me saludo Asunción, Paraguay, y a usted, mi amor, requejo y una esperanza. Yanice, en Duma y Nasa de Amoyolado, Dios César, me ya puse acá, aquí, Pucu, mi Nasa, con Pedro. De saludos, abrazo, año, Baristeones. Requejo, Paraguay, yo ya puse acá, y una saludo. Yo así vamos a sentarle en el bate colectivo, y una, la por de Escoña, mi escena. Yo sí, yo saludo, abrazo, año, Baristeones, ya puse acá, y toda la familia, saludos, saludos, saludos, saluditos. Pues ya se vendían de programación, 89.3 la red del sol, llamo para este de polka, café puñal de dulce, idioma guaraní. Bueno. Ya hacen la señal de mañana, bien, y también y por la otra la musiquita mina. Felicidad por siempre, ya Dufina y familia, Andu Casina para Yanil C. María. Felicidades por siempre. Bueno, ya de mina, la pilla y más allá, de opete, para allá, beca, tú ese. 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

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Cae la felicidad por siempre será de por el camino.

feliz, feliz, feliz, felicidades por siempre. Papi, 13 a 45 minutos. Niña de polca, paraguaya, niña de dulce, idioma guaraní. Bueno, bueno, bueno. Felicidades, felicidades. Chocados. ¿Cómo va a ser?

Por siempre, claro que sí, Peseña compartilla, Jolín. El día jueves espectacular, será con la familia, amigos, amigas. Ya pues acá en la Peseña forma parte de un día fuera allá, hace despacito, pero con buena letra, lo mira. Ya, mi mamá, mes de julio, mes de la amistad, mes de todos los amigos, amigas. 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
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Gracias Luis Papo Vera, gracias Nico Pérez, gracias Milagrito, gracias Pitín y a todos los oyentes. Buenas tardes.

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Dicho esto, siendo ya 23 minutos de las 17, es tiempo de seguir con más canciones. Vos también podés comunicarte y ir solicitando esa canción que no sale de tu cabeza, pero que la querés escuchar en la radio. Creo yo que es una sensación distinta. Claro, por eso ya, como siempre, también te recordamos que lo podés hacer a través del 833-50-290. Así que creo yo que le toca ahora el turno a los amigos rockeros, a los que prefieren un toque más anglo, ¿verdad? En lo que viene siendo

0: las canciones, ¿verdad? Un inglés, un ritmo también un poquito más enérgico, ¿verdad? Más intenso. Bueno, yo creo que hay que hacer el honor a los amigos también que, bueno, se encargan de, como siempre, pedir una o dos canciones como mínimo suele ser por cada edición, y la verdad que se agradece, ¿verdad? En este caso, variedad que nos ofrecen con, por ejemplo, la gran banda de Blink-182. Así que dicho esto, nos vamos con All the Small Things.
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47 minutos transcurridos de las 17. Y no sé si recuerdan que hace un par de programas les decía que... No, había visto mucha... gente francesa subestimándonos, ¿eh? Los que sí son los otros, o sea, gente de otros países que no tiene nada que ver, ¿verdad? En especial mexicanos, peruanos. Bueno, la verdad que muchas nacionalidades, encima que ni siquiera están en el mundial, ¿verdad? Diciendo que no, que Paraguay tuvo suerte, que Paraguay... Básicamente restándole o intentando restar mérito a lo que consiguió la selección ante Alemania. Que esta Alemania es muy mala, que esto, que aquello. Bueno, ya me gustaría verle a tu selección ganándole a esta Alemania, ¿eh? Si es tan fácil en un mundial, en un mata-mata, que por primera vez en su historia Alemania pierde una tanda de penales, ¿eh? En los mundiales. La última vez que lo había hecho en general era allá por 1976 aproximadamente, ¿eh? En una Eurocopa. Así que creo yo que está de más ese tipo de comentarios, pero bueno, es algo incontrolable. Mientras esta gente tenga internet, lastimosamente vamos a seguir viendo este tipo de comentarios. Y lo único que te sale es, mamita, lo que uno tiene que leer, ¿verdad?

Pero bueno, hay gente que no sé. No sé, realmente no le veo el sentido, pero bueno, es lo que hay. Y bueno, volviendo al tema, ya me parecía extraño no ver ningún periodista francés o algún francés en general decir que nos iban a golear, que nos iban a dar una paliza, todo este tipo de comentarios que ya todos conocemos, ¿verdad? Pero lo cierto es que entre ayer y hoy empezaron a circular ciertos videos, inclusive de jugadores, bueno, exjugadores de Francia, diciendo que lo que va a hacer ese partido es una verdadera paliza, que Francia lo va a golear, que lo va a bailar, lo va a disfrutar al seleccionado guaraní, Y estos justamente son comentarios que a nosotros nos sirven. Espero lo que los jugadores lean esto, escuchen las declaraciones de jugadores, exjugadores. Bueno, no puedo decir jugadores en plural, porque fue uno solo el que yo había visto, ¿verdad? No sé si de por ahí haya alguno más, pero lo cierto es que he visto que un ex campeón del mundo de Francia 98, el más que nadie tendría que estar diciendo, ¿verdad?, que Paraguay fue la que más le costó a esa Francia campeona. No tirar este tipo de comentarios diciendo, no, que Francia lo va a golear a Paraguay, que le va a dar una paliza inolvidable, que va a ser catastrófico esto, que Paraguay no tiene con qué ni cómo hacerle frente a esta Francia. Y sí, está bien. Todos sabemos que Francia es mejor, todos sabemos que tienen un plantel mucho más valioso, tanto en lo económico como también en lo técnico y lo individual. Pero no creo que sea necesario este tipo de comentarios. De igual forma, esto nos sirve a nosotros como combustible, como inspiración. O al menos espero que así sea. Lo cierto es que al menos del seleccionado francés como tal y los más allegados a dicho conjunto galo, no se ve ningún tipo de signo de menosprecio o de subestimo por parte de la plantilla de jugadores y también la dirección técnica, ¿verdad? Eso sí es preocupante. Ya muchos de ellos dijeron que van a salir a jugar con todo, también contra Paraguay, que somos un rival serio, un rival duro y que merecemos, por consiguiente, que ellos también jueguen con todo. Hay varios puntos interesantes a destacar, y es que, como ya les mencioné ayer, los franceses se quejaron del calor que hacía en su partido contra Suecia. Y resulta que este sábado, en donde se va a jugar el partido, que es en Filadelfia, en Philly, va a hacer más calor que lo que hizo en esa ocasión, Ojo. Y también, además, se habla de más de 35 grados en temperatura ya general, por así decirlo, y más de 43 grados en realidad, 44 aproximadamente, de sensación térmica, Esto nos beneficia a nosotros, los sudamericanos, los paraguayos, que están, obviamente mucho más acostumbrados a el calor que, por ejemplo, un francés, ¿verdad? Y esto puede ser un punto interesante a tener en cuenta. Obviamente que tampoco puede que sea muy determinante, teniendo en cuenta que probablemente ese estadio esté climatizado, No sé, la verdad que habría que investigar más al respecto, pero es un punto interesante a destacar. Así como también lo más obvio y evidente e importante también, que es la cuestión de la marca, Los franceses hasta ahora en ningún solo partido fueron exigidos en la marca, En ninguno. Y ahora, por primera vez, se van a encontrar con una verdadera marca y no macana, Una marca física, una marca potente, sucia como la que faltas, Jugar a faltas, hacer que el partido esté trabado, un partido cortado, un partido aburrido de ver para los demás, pero no nos importa. No nos importa.

porque nosotros buscamos resultados. No importa el cómo, sino... el qué vamos a lograr, ¿eh? El famoso el fin justifica los medios. Y nosotros debemos evitar que Francia esté cómoda en el partido. Debemos evitar que tengan un juego fluido. Esa dinámica la tenemos que cortar. ¿Cómo se corta? Con faltas. Jugando un partido, como dije, con marca bien física. Bien que ellos sientan lo que es el fútbol sudamericano. Lo que es jugar una Libertadores. Que los franceses digan... que la Copa América está subestimada. Que las selecciones sudamericanas no son tan fáciles como ellos creen. De hecho, que la última que la... ¿no? A la Copa Mundial de la FIFA fue una selección sudamericana. La Argentina de Messi. Muchos jugadores nuevos en esa índole mundialista se encargaron de dar un cachetazo a Kylian, por ejemplo, que él justamente había mencionado que el mejor fútbol está en Europa, que Sudamérica no tiene un buen nivel, que estamos muy por debajo del fútbol europeo. Y ahí Argentina demostró ¿dónde están los mejores, eh? O al menos te recuerdo que los que hacen grande al fútbol europeo son los mismos sudamericanos, eh. Los mayores ídolos de los clubes más grandes de España, por ejemplo, son extranjeros. Cristiano es portugués. Messi es argentino. Estoy hablando de la Liga Española. En Francia tenemos también muchos exponentes que la rompieron ahí. En Inglaterra ni qué decir. Muchísimos jugadores africanos. Muchos jugadores sudamericanos. De todo un poco, pero bueno. Yo creo que ustedes la mayoría ya conocen. Saben de sobra a qué me refiero. Y es tiempo de que estos franceses sientan lo que es el fútbol de verdad. No tanta técnica, no tanta táctica, no tanta estrategia. Ay, no, que esto, que aquello, que uy, uy, uy. Que sientan lo que es el fútbol de verdad. El fútbol de hombre. El fútbol potente, físico. Mirá que se quejaban de los uruguayos, ¿eh? Los españoles, muchos se quejaron de los uruguayos. Si bien hubieron ciertas faltas que ya eran simplemente de pura impotencia, no es cierto. Ya hacia el final del partido de Uruguay-España, las faltas que se le hacían eran por balón dividido, era por, no sé, el juego, el fútbol, no sé. Es como que no te puedes quejar por eso. ¿Por qué no crees, o sea, crees que te deje de... ahí libre que hagas el gol? No puede ser. Muchos se quejaron los españoles. Mucho. Y yo estuve viendo el partido y era una marca normal en Sudamérica. No era nada de otro mundo, ¿eh? Y como nos toque un árbitro que no sea quisquilloso con eso, como nos toque un árbitro que deje fluir el juego, que no de, que no cada francés que se tire ya lo para al juego, también puede ser interesante, ¿eh? Porque así vos le vas poniendo nervioso al rival, le vas metiendo presión y el árbitro tampoco interfiere tanto, ¿verdad? Porque puede ser obviamente esto algo fundamental. Y de hecho que tengo información respecto a la saga arbitral que va a estar llevando a cabo la dirección de este partido,

Y bueno, según estuve viendo, hay dos cataríes que van a estar en el bar. Ojo, cataríes en el bar, No sé si esto hasta qué punto nos puede beneficiar o no. Yo creo que, obviamente, se presume en estos casos la objetividad, la imparcialidad. O eso es lo que uno espera, ¿verdad?

corrijo, no son búlgaros, son uzbecos. Acá ya tengo la lista de árbitros confirmados para el partido de Francia-Paraguay. Ilgis Tantashev, Andrei Zapenko, Timur Geynulin. Estos serían los tres árbitros de procedentes de Uzbekistán, que en teoría no tendrían que tener favoritismo hacia ninguna de las naciones, no son...

La cabina del bar estarán dos cataríes: Abdul Rahman Al Hasim y Taleb Al Marri. Según estoy leyendo en comentarios, este árbitro deja jugar y evita interrumpir el partido por faltas leves. Otro comentario dice que él deja jugar mucho, esto es bueno para nuestra defensa. Y esperemos que sí, es que se tienen que alinear los astros, creo yo, que para que Paraguay pueda tener también una posibilidad razonable, ¿eh? Pero bueno, el fútbol es impredecible y esa es su magia, esa es su cualidad y muchas veces también su debilidad, ¿eh? Pero bueno, dicho esto, siendo ya 3 minutos de las 18, lastimosamente se nos acaba el tiempo, con lo cual estaremos nuevamente con más de Alta Frecuencia en otra edición, la cual esperemos que también te tenga voz del otro lado. Así que agradecemos muchísimo tu sintonía, tu preferencia. Estaremos, como siempre, también con mucha música, mucha variedad y calidad en la gran red del sol. Así que quédate en sintonía, que esto todavía no se acaba. Que la red del sol es pura música. Dicho esto, vamos agradeciendo también a nuestros queridos auspiciantes, a toda la gran audiencia, a la directiva de la radio. Y sin nada más que agregar, les deseamos un buen resto de jornada. Muchas gracias.

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